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1: ¿Dónde vas a subir?
0: En Sham.
1: No, no. No, cala, me examinamos, si no.
0: En Sham.
1: A ver, ahora me chacha. Lumen está con date.
0: ¿Cómo va a
1: suceder? Lo gusta a vos, ¿eh?
0: En Sham.
1: Voy a ir. Me va a ir acá, Misha. 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

0: que les he visto en el pina. Vas a huir.
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0: Vas a huir. Vas a huir.
1: ¿Aló?
0: Encha.
1: No lo ocupamos lo que se hace de eso.
0: Me has hecho a lo famo, ¿eh?
1: Visto que es una chica, no cuando cuando goma. No sé si se llama nada de visual y no queda como Zambia, casi o más. Y le doy a Teresa. Acuerdo que no se va a

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